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Gracias.

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Solo hacemos justicia cuando nos toca vivir a nosotros su problema. 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

0: Esta es nueva. 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

Y buenas noches, los saluda su amigo Ordep Cala, transmitiendo desde México para todos ustedes a través de Digital Láser, la número uno en todo, que es tu radio, amiga, en este sabaduco, día 26 de septiembre del 2026, siendo las 10 con 16 minutos. Es un gustazo el estar con ustedes y quiero no adentrarme mucho porque después me olvido de la música y me pongo a hablar y después, ¡ah, las canciones! ¡Las canciones! No, mejor primero saludo a todos y cada uno de ustedes. Les envío apapachos, caricias al alma, buenos deseos, bendiciones y aullidos. Y sin más ni más, vamos a celebrar que estamos en fin de semana y vamos a disfrutarlo con muy buena música. Y como dice la portuguesa, si están por ahí, quédense por ahí, que eu regreso.

Muchas gracias, mis queridos compañeros, locutores. Muchas gracias, mi querida directora Fanny Mendieta. Muchas gracias, mis queridos radioescuchas, por haberme acompañado. Y no se les olvide que a partir de las 12 de la noche llega con nosotros Corazona, con de todo un poco y sin censura. Yo les agradezco y mañana nos encontramos. Descansen, los que ya se vayan a descansar, y los que no, disfruten a Corazona. Y nos encontramos hasta la próxima. ¡Au! ¡Sean felices! He dicho.

Hola, hola, muy buenas noches, muy buenos días. Ay, andamos malitos. Ando a disculpar, mañana no, mañana. Hoy nomás sí ando enferma el día de hoy, qué bárbaro. Una disculpa porque ayer no pudimos hacer el programa, como pueden escuchar. Andamos algo afónicos. Y espero que te la pases bien. Hoy te traigo música relajada de todo un poco, ahora que sí. Y sí soy yo, ¿eh? Nada más que esta voz me hace ver lo contrario. Gracias, Lobito. Ordeb Kala. Andamos malitos hoy el día de hoy. Como que no andamos carburando bien. Ahí van a disculpar los tropiezos que nos demos. Es más, voy a hablar porque casi no vamos a hablar en el, ¿cómo se dice? En el transcurso del programa, yo creo. Sí, como ven, ayer me pasó de todo el día de ayer. Terminó un día fatal. Y pues por tal motivo no pude transmitirles ayer. Pero pues no me puedo quejar de la velada que tuve. No sean chismosos. Pero hoy estamos así con todas las ganas, excepto que la voz esta me está gustando, ¿eh? Bueno, estaba diciendo, Lobito, muchas gracias. Gracias por pasarme los micrófonos. Hoy tuve que venirme temprano para que no me cerraras la puerta. Y... ah, ya te iba a mandar mañana a trabajar, Lobito, y no, mañana descansas en la mañana. Yo dije, mañana se va a aventar su programa de 7 a 9, qué cruel yo, ¿verdad? Pero bueno, estuvo súper mega bien tu programa el día de hoy, ¿eh? Hoy sí lo disfruté, para que veas. Hoy estaba concentrada, no tenía nada que hacer. Estaba escuchándote total, pero bueno. Esto ya dio inicio. Vamos a ver cómo nos va el día de hoy. Yo creo que hoy sí los voy a dejar descansar un poco de mi voz, porque la traemos lastimada, como pueden escuchar. Ya me eché un café, ya me eché dos caballitos. Para los que me escuchan de aquel lado del charco, dos caballitos son dos vasitos pequeños de tequila, pero pues ni así me hizo, ¿eh? Pero lo alegre siempre lo dejó. Bueno, eso siempre lo traigo. ¿Qué tal este sabadito rico que empieza para ustedes y nosotros termina? Pero cuéntame, ¿cómo te fue? ¿Qué hiciste? Y a ti que apenas empieza, ¿qué planes tienes para el día de hoy, Sabaduki? Espero que tengas un excelente fin de semana, que todo lo que tengas planeado se te realice y termines muy bien este fin de semana. A mí sí me cambiaron un poco mis planes, pero ya los iremos a componer. Muchísimas gracias a toda la gente preciosa que me mandó mensajitos. Pues sí estaba, sí me puse mala, ¿verdad? Pero pues no, nada que una buena inyección

no aliviara. Eso fue ayer. Y como hoy no tomé medicamentos, dije, el tequila, yo sé que el tequila me lo va a quitar lo que cargo. No, pues nomás como que me dieron más ganas de echarme otro tequila. Ay, ay, ay. Fanny Mendieta, ¿cómo andas, hermosa? ¿Qué hiciste el día de hoy? Cuéntame, chisméame. Y mi gente preciosa, claro que sí, les voy a mandar saluditos. Ahí los tengo, gracias por preocuparse por Corazona, pero Corazona está bien. Ahorita voy a ponerles temitas así tranquilitos para relajarnos más. y bueno, cambiaré mi programación. Tengo un temita ahí que me pidieron. Desde ayer se lo estaban pensando cuál temita era. Lo andaban buscando, ya lo encontró, ya me lo dio, ya lo encontré yo y ya lo pongo aquí. Ese temita es de Maná, wow. Se llama Mariposa Traicionera. A ver, Humberto, cuéntame el chisme. Escribe, pero aquí todos queremos saber por qué ese temita. Mariposa Traicionera con Maná. Híjole, pero me vas a esperar un tantito. Nada más es el arranque. Pero ahorita le vamos a poner su temita. Que nos cuente el chisme primero. ¿Ustedes qué opinan? Bueno, esto ya dio inicio. Sabadito rico. Son las 00 con 8 minutillos. Esto dice así, vamos a empezar con la arrolladora. Y luego la adictiva. Y a lo mejor ahorita le ponemos de sorpresa a su mariposa traicionera. Estás en el espacio de Corazona, de todo un poco y sin censura. Saludos, Humberto García Vadillo en Aguascalientes. Ahorita te complazco.

Hola, hola. Ay, se me quería adelantar. Ay, oigan, no sé, me están diciendo que sí me escuché. No sé si me escuché. Ay, andamos malitos con la garganta y de todo. Ahí va el temita para Humberto García Vadillo de Aguascalientes. Pero había dicho que no se lo iba a poner si no me contaba, nos contaba el chisme, ¿verdad? Que todos queremos saber el chisme. Porque esa canción de Mariposa Traicionera, ay, ay, ay, ya vamos a empezar. Saquen los tequilas, saquen la cerveza. Esto se va a poner bueno el día de hoy. Hoy te traigo, no un programa movido, hoy no, hoy porque como no traigo ánimos para bailar, ¿qué? A pesar de que es sabadito, bueno, ¿qué te digo? Vamos a mandar saluditos a mi gente preciosa. Ay, de veras, muchas gracias por preguntar cómo estoy, qué me pasó. Nada, nomás me inyecté. Pero bueno, saluditos a ti, mi gente preciosa, así no lo dije tal cual. Que te encuentras de aquel lado del charco y a los que se encuentran de este lado del charco, ahí va el saludito. Ahorita mando los saluditos. Híjole, antes de preguntarme cómo están, ahí es como que, Reina Mesa, te voy a echar de cabeza. Me dice, ¿cómo que no vas a hacer el programa y mi tema del día de hoy? Ay, mija, te lo debo, le dije. Ahí está, ya me está escuchando. Te lo voy a poner en el tercer bloque para que se te quite, Reina. Pero mientras, vámonos ahorita a escuchar este temita que nos pidieron desde ayer, que nos canta Maná. Se llama Mariposa Traicionera. Ay, qué voz, me encanta mi voz ahorita, que así se me quede. Son las 0 con 17, ya empezamos. Ahora que sí, que hasta que el cuerpo aguante, vamos a ver a qué horas aguanta el cuerpo de hoy para estar transmitiendo y que me escuchen todos ustedes. Estás en Digital Láser, recuerda que estamos 24/7, los 365 días del año, con variedad de locutores, de todo un poco hay, ¿eh? Hay para echar relajo, hay para echar seriedad, hay para escuchar, y yo me voy porque si no, no voy a aguantar el programa. Así que, para oreja, mi buen Humberto, ahí Aguascalientes, súbele volumen porque ahí va tu temita que nos canta Mana. Feliz sabadito. Vamos.

Pues ahí quedó el temita que se fue hasta Aguascalientes, ahí para Humberto García Vadillo. Espero que la hayas disfrutado. Y vamos a mandar el saludito hasta Mexicali, ahí se encuentra la familia. ¡Uy! Mesa Barragán, sorry. Encabezada por Reina Mesa, claro que sí. Allá se encuentran Leti y Mesa también, es una familia muy grande. Y en Mexicali también se encuentra la Changa Mesa, no tarda en echarme una llamadita por ahí a ver qué está haciendo. Trabajando seguramente. Vamos a ver si la invitamos. Ay, Dios mío, me voy a hacer como, no sé, algo calientito, un tecito ahorita para mi garganta. También ahí en Mexicali se encuentra Dunia Peralta y Alfredo Astorga. También se encuentra La Palomita y el Águila Real, cantantes de lo regional. Ahí andan cantando en restaurantes. Verán qué precioso canta esa parejita. ¡Wow! Y ahí va tu saludo, Elenita Escobedo, de la porra del Vini, los amigos del buen Vini, la liga de béisbol. Ah, malitos. No se crean, también ganaban. El otro día me dice la cabeza mayor de los amigos del Vini, te estoy escuchando, corazón, te estoy echando, pues si les echo porras, hombre, ¿a poco no? Nos aventábamos las buenas discadas ahí, de marisco, de pollo, de lo que había, la cosa era festejar. Tanto derrotas como cuando se ganaba. Pero justo estaba hablando cuando me escucha el Vini. Sorry, Vini, sorry. Pero bueno, es un equipazo y la pasábamos súper, ultra, mega bien. Ay, extraño las discadas allá en Mexicali. Y bueno, ahí están los saluditos para mi gente de Mexicali. Y digo Mexicali porque ahí va tu canción, Reina Mesa, para oreja, ¿eh? Y no te la voy a poner doble, pero ahí va. Así que échale sentimiento, mija, a usted que le gusta sufrir. Ya le dije que aquí le voy a mandar unos ejotes o unas lechugas, hojas de lechuga. Te voy a poner esta de Nodal, no, no la que te gusta, sino que otra, para que ya no me llores tanto. Pero bueno, es igual lloras. Esto es Adiós Amor, estás en el programa de corazón, de todo un poco y sin censura. Así soy yo, aunque la voz no parezca la misma. Amá, pues escúchala, vamos a responder este mensajito que no, hoy, ay, eso me encanta.

Ahí quedó tu temita, reina, ¿eh? Andan los espíritus chocarreros aquí en cabina. Vámonos mejor. No voy a hablar en dos temitas más, se los prometo. Bueno, todo sea por recuperar mi voz. Ahora sí voy y vengo y mando saluditos, que no he mandado muchos, me faltan muchos. Y muchos agradecimientos por las molestias. ¿De qué molestia? Ay, no. ¿Saben qué? Andamos con poquita temperatura el día de hoy. Pero bueno, hoy mejor voy a contestar mensajes. Vámonos.

Ya estamos aquí nuevamente. Oigan, esa canción parece que la escribió Corazón. Tal cual. O la hicieron para mí, no sé. Pero sí, cierto. Muy bonita canción. ¿Cómo se dice? Me reflejo. Ah. Muy bonita canción. Mi paisana. Ups. Oh, ya dije de dónde soy, ¿verdad? A ver. Ay, gracias por los saluditos. Vamos a mandar saludos hasta a Catic, Jalisco, acá en México. Mi gente que está de aquel lado del charco, es una parte pequeña de Jalisco. Ahí se encuentra Abel Germán. Y nos vamos a ir a Querétaro. Ahí se encuentra Rubén Hernández Esparza, el buen amigo Rubén. Y en Meritito, Chilangolandia, en México. Ahí se encuentra Julio César Sánchez Perales. Ya no digo en qué trabaja. Ay, sí, es militar, ¿eh? Ya te quemé, amigo, ni modo. Y bueno, vámonos a... Ayer me habló mi amiga Angélica Osuna Castro. Estoy bien, amiga, gracias. Estoy bien. Ahí se encuentra, está con su nieta Romy, ya duerma. Ah, no, es temprano, todavía aguanta. Como mañana no hace nada, las dos se pueden desvelar conmigo. Y están en Mazatlán. De ahí vámonos a San Francisco con el buen George Juan. Ahí está en San Francisco. Ese viene y se escapa acá a Tijuana. Viene a hacer sus compras. Porque hace... Vende tequila, por cierto, ¿eh? El buen Jorge Juan. George, luego me dice Jorge. El buen George Juan viene a Tijuana, y ahí donde compra su surte de tequila. Hace buen trabajo. ¿Y dónde más? Vámonos de una vez a Brasil con Maristela García Paredes, de la costeñita, de la como diremos, la brasileñita. Ay, sorry, lo siento. Yo no iba a hacer el programa hoy, pero dije, no, extraño a mi gente preciosa. Gracias por estarme sintonizando aquí en Digital Láser, tu mejor opción. Recuerda que estamos 24/7 los 365 días del año, con variedad de locutores, con programación excelentísima, como la acaba de dejar ahorita nuestro buen amigo Ordecala. Se aventó un buen programa el día de hoy, ¿eh? Y bueno, como siempre, me presento, me gusta cómo me presenta. Lo voy a seguir entre semana en temprano para que me presente. Se avienta, es que sí le pago bien. Vámonos, son las 12 de la noche con 38 minutitos. ¿Qué ando hoy? Muy trabada, no sé. Mi voz no fluye bien. ¿Cómo está mi gente preciosa de allá de España? No los he saludado, hermosos. España, allá en Egipto, donde está también Adal Khalil. Y ahorita vengo con mi gente de... Oigan, por cierto, a la gente de España, hermosa, les hice un programa. Les tengo preparado un programa de los 90s. De esa música que nos ponían a bailar. Nos poníamos a bailar. Buena, la estoy armando, probablemente se los ponga mañana o pasado, no sé, pero el programa ya está para que recuerden el ACDG y todas estas canciones. Eran muchas para escoger, obviamente, pero ya me hice mi repertorio, ya está el programa listo. Entonces, no sé si los ponga mañana o pasado. Es para mi gente de allá de España que pues siempre me ha seguido. Gracias. Y ahorita ya me voy. ¿Quién? Ay, no, ¿saben qué? Deje de regreso a estos. ¿Qué será? Porque te amo. También creo es de los 90, si no me equivoco, 80, 90. Ahí se las dejo. Estás en el espacio de Corazón. Vámonos.
Saludos, Humberto. ¿Cómo andas? ¿Qué haces? ¿Qué te pasó en tu manita?

Ay, no, no se repitió. Qué bonita canción, ¿verdad? Eso me da para hacer un programa así bien romántico. Me gusta esta canción. Hace mucho la escuché, bueno, ya desde años atrás, pero está hermosa, hermosa. Y sí, hay tantas parejas que cantan así canciones bonitas. Voy a hacer mi repertorio, van a ver. Y esta es la que va a encabezar, yo creo, ese programa. ¿Qué tal te la estás pasando? Espero que bien, que te esté gustando el programa que tengo hoy para ti. Vamos a poner un temite que nos están pidiendo. La de el ruido de tus zapatos. El ruido de tus zapatos, de tus tacones, de tus tenis. No, los tenis no. Yo siempre ando en, por cierto, yo siempre ando en tenis, por lo mismo, para que no hace ruido. ¿Cómo estás? ¿Cómo va tu sabaduki? ¿Qué planes tienes para el día de hoy? Vamos a mandar un saludito. Ahora que sí, España. Vamos a dar los nombres de. ¿Cómo? Ay, Dios mío. Tarragona. En Tarragona se encuentra Emilio Puente García, oficial de seguridad. ¿Qué tal, eh? Ay, ¿cómo? Carlos. Tiene una. Ahorita me va. No me acuerdo ahorita el apellido, lo busco. Un jefe de la policía de allá de España también. Carlos. Me tengo que acordar. Bueno, continúo con los saluditos. También está para Francisco Silva. Ayer me mandó un mensajito y me dijo que por qué no iba a hacer el programa. Digo, ay, amigo, pues andamos malitos, pues ¿qué quieres? Pero ya estoy aquí nuevamente. Y también ahí en España se encuentra, ¿dónde estás? Marcos Reino León. Claro.

más y nada menos que la Arrolladora. Hoy te la vamos a poner. La están pidiendo por acá. Ay. Yo creo que yo mejor... Oh, ¿cómo pues? Se fue el intro. Espérenme, este no se puede ir. Ya la botó. Ah, ok. ¡Ay, espérame! Tengo espíritus chocarreros aquí en la cabina. Sorry. Me están haciendo maldades aquí. Me están moviendo las tornamesas y todo. Pero bueno, voy y vengo. Vamos a poner... pongo un temita que es de Carlos Rivera. Se llama... Te esperaba. Y de ahí vamos a poner el ruido de tus zapatos con la Arrolladora. Entonces, en el espacio de corazón, de todo un poco y sin censura. Si no, escucha lo que te dice este audio. Vámonos.

Oiga, mi gente, gracias por la corrección. No sé si es la felicidad que me cargo siempre, porque siempre ando con esta carcajada y esa sonrisa. Lo malo lo desecho, pero en fa. Nada más que yo no sé ni en qué día vivo, en serio. Yo diciendo que que iban empezando su sabaduki, y que no sé qué, que acá nosotros apenas íbamos a dormir. Y resulta, mi gente preciosa, que no es sábado, que ya es domingo. No, no, no, no. No sé si la. No sé si es la, ¿cómo se llama? La enfermedad, no sé si es el tequila o no sé si es que es la felicidad. Pero yo creo que todo es un conjunto de todo. Ay, disculpen. Pero sí me pasa muy seguido, ¿eh? Que la verdad, como no mido tiempo, no sé ni el día en el que vivo. Siempre ando preguntando, ¿qué día es hoy? Y yo bien confiada entré con que hoy era sábado. No, no, mija. Sábado era cuando apenas íbamos a empezar el programa. A los 2 minutos ya era domingo. Ay, no, bueno, mejor, ¿no? ¿Qué van a hacer este dominguito? Que si me dan la botella de tequila, me dicen. No, pero yo aquí tengo mucho. Te invito un caballito. Bueno, les decía, yo hoy me voy a comprar, no sé, puede que sea una costillita para comer. No puede que sea un chamorrito o carnitas, no sé. Traigo antojo de las tres cosas. Pero no sé, hoy domingo que me despierte como a las 12 del día, muy probablemente, vamos a encargar la comida, porque hoy no cocino. Los invito para que vean, los invito, nada más estén en la coca. Ay, no, no, corté el tema porque sí, ¿cómo se dice? No sé el día que vivo. Es la 1 de la mañana con 10 minutos y andamos bien. Vámonos a continuar porque tenemos un temita pendiente por ahí que se llama el ruido de tus zapatos, el ruido de tus tacones. Estás en Digital Láser, tu mejor opción, no hay más. Y recuerda que mis horarios son todos los días a partir de las 12 de la noche y hasta que el cuerpo aguante. Anda todo un poco sin censura, con tu amiga Corazona, que te transmite desde algún punto de mi bello México. Y te recuerdo que me puedes encontrar ahí en las plataformas, búscame como Corazona o doblemente Corazona. Ahí estaré para recibir tus mensajes, tus solicitudes, o de igual manera, qué temas quieres que te ponga o qué desmadre quieres que hagamos. Yo te dejo con esto que nos canta este dúo, Dueles. Ay, Dios, duele. Por cierto, están pasándonos una situación, ahí como que se van a separar esta parejita de hermanos, ojalá y no, pero bueno. Todo principio tiene un fin y al parecer el de ellos ya llegó a su fin. Pero mira, bueno, luego vengo y comento mejor. Vámonos pues, esto es que nos cantan Duele y vaya que sí duele. Continuamos pues.

Ya estamos aquí de vuelta. Ya encontramos, ya. Ya encontramos a la arrolladora banda de Limón, la trajimos aquí a cabina. Vamos a ponerle el temito a Humberto. Dice que ayer no tenía sueño. Se durmió como a las 5 de la mañana, ¿cómo ven? No sé qué hora se levantó, pero dijo que tenía que hacer el desayuno temprano, madrugó. Ay, no. Yo por eso me pongo tenis, para que no me escuchen cuando llego. A ver, ay, ay, ay. Ay, no, qué problemas con eso. ¿Cómo? Voy a tener que gritar más fuerte. Ay, a ver, ¿dónde dejé mis saluditos por acá? Ya tengo el temita, ¿eh? De la arrolladora. Qué bien canta. Todos ellos, el Recodo, Julio Preciado, ¿quiénes son los otros? Mimoso, todos esos bandononones, cuando estaba en Mazatlán me tocaba verlos allá por el club de yates. Allá hay una privada donde ellos viven. Bueno, ahorita muchos de ellos ya no, ya se fueron, huyeron de aquí, entre ellos el Julio Preciado. Se fue de Mazatlán huyendo. Pero bueno, hace un tiempo atrás, no voy a decir cuánto tiempo, sí se nos topábamos, teníamos padre, ¿no? Ahí por Malecón, pero más que nada en el club de yates, porque enfrente de ese club obviamente están las casas privadas y ya nomás se veían ellos ahí haciendo su despiponing. Ay, se me. Ay, Dios mío, ya me cajé, ya me cajé, ya debo algo. ¿Cómo es posible que yo deba algo? No, no le debo ni a Copper. Oigan, ¿qué creen? Perdí los saluditos. Se me escondieron, ya también ya se fueron a dormir. Bueno, yo los quería dar. Oigan, en verdad no los encuentro, ¿eh? Ah, ya aquí me salieron. Ok. Vámonos a saludar a Argentina. Vamos a saludar a Perly Preciosa de Dios Estudio. Es una radio también igual, en línea. Ahí está tu saludito preciosa, Perly. Que en algún tiempo yo fui parte de esa radio. Ay, ya metí el gol que va. Bueno. Son compañeros a final de cuentas. Y tenemos también saluditos para Rodrigo Medina. Él se encuentra en Dallas, Texas, pero es originario de San Luis Potosí, acá en México. A Eddie Rich, que se encuentra allá en Palm Beach, Florida. Y en Las Vegas, ahí está la family Peña con Marrosa. Te dejo ese temita nada más por. Se lo ganó el buen Humberto García Vadillo. ¿Cómo? Vadillo, sí lo dije bien. Ahí te va tu temita, ya no hablo. Vámonos. El ruido de tus zapatos.

quedó el temita que se fue hasta Aguascalientes y vamos a la feria de Aguascalientes. Dicen que se pone buena por allá, ¿eh? Yo fui hace que 2 años por allá. Dice que se pone bueno. ¿Cuándo es la fiesta allá en Aguascalientes? A ver, cuéntame todo el chisme, Humberto. A ti que te tengo ahorita, cuéntame el chisme. ¿Cuándo es esa fiesta de Aguascalientes? La vez que fui de paseo, estuve 2 días y me aventé un tour por la ciudad. Se me hace que a Humberto ya se le subió el tequila, que el que me iba a estar ofreciendo ya se lo tomó y le está haciendo efecto ya. Pero bueno, decíamos que nos fuimos a dar una vuelta ya por Aguascalientes. Allá andábamos. Un día dijimos, ¿a dónde vamos? Aventamos la moneda al aire. Dijimos, para donde apunte el pie, y pues apuntó para Aguascalientes. Vámonos, así como va. Sin medir nada. Y nos fuimos y estuvimos a gusto. Ya ven, yo nomás pongo la programación y el desmadre lo hacen ustedes, ¿eh? Yo tan seria que soy y me hacen decir todo lo que me hacen decir. Y eso que no está la changa mesa, si no, imagínense aquí el desorden que se arma otra vez. Oigan, está bueno en abril y termina en mayo. Un mes de pachanga. Wow. Pues habrá que ir. Vamos a dar una vuelta por allá, porque la vez que fuimos nomás fuimos a conocer, la verdad no conocíamos por allá. Gracias. Dice que dura 22 días. Vamos a ponerlo en el plan de vacaciones, digo yo. Pero eso, ahora sí que sean, ¿qué serán? Unos 3-4 días serán buenos ir a andar por allá. Que sabes que, Humberto, no te he dicho, fíjate que cuando fui, me gusta mucho cuando viajo a un lugar donde no conozco, Aguascalientes no lo conocía, y me gusta ver lo que hay en el trayecto. Y me llamó mucho la atención que en el trayecto había, volteaba a ver para un costado y para otro y no, pues era la nada, pero de repente sale una como peregrinación de un montón de gente. Entre niños, señores, no sé a dónde iban. Bueno, más bien sí, después me dijeron lo que pasaba. Ahorita no recuerdo, si soy honesta. Pero si tú decías, ¿a dónde va esta persona? En plena carretera, pero era muchísima gente que iban caminando. Dije, sabe, ¿verdad? Pero ya me lo irás a contar más a ratito. Te dejo, ¿quién está ahorita cantando? A ver, mis chicos hermosos, aquí estoy yo. Él es Luis Fonsi. Te lo voy a dejar. Y despuesito vienen las hash que nos cantan Lo aprendí de ti. Ay, lo que me enseñas. Vámonos pues. Estás en el espacio de Corazona, tu mejor opción.

Hoy nomás, ya nos vamos a poner chipilones. Ya entraron las románticas. Pero bueno, no. Mejor vámonos con... Oigan, está lloviendo. Está lloviendo. Bueno, de la romántica vámonos a lo no romántico. Ahí te dejo esta... de Hash, que cómo le pegó a la chica cuando la cantó por primera vez y le sigue pegando. Así de que, ¿qué crees? Y eso no lo sabes. ¡Vámonos!

¡Ay, se vino la tormenta! Vamos a mandar un saludito hasta Guadalajara, Jalisco. Ahí se encuentra Alejandro Aguilar Cervantes. Dice, corazona, no puedo dormir, pues duérmase, mijo. Dice que me está escuchando y que quiere un temita. Pues ahí está tu temita, cómo no, con mucho gusto. Es La Arrolladora y el temita es Ya es muy tarde. ¿Cómo me regreso yo a mi casa? Está lloviendo muy fuerte. El carro... Ah, no está seguro el carro. Pero está lloviendo muy fuerte. Vamos pues para que... A ver si así te arrullas, Alejandro. Ahí está tu temita, que se llama... Otro dolorido me salió. ¿Sí? Y es muy tarde. No, Dios mío. Ya no les voy a poner estas canciones. Mejor les voy a poner más románticas o... Les voy a poner canciones así como las que les ponía al principio, guapachosas para bailar. No sufran tanto, mis niños. Aquí te dejo a La Arrolladora. Para ti justamente, Alejandro Aguilar Cervantes, estás allá en Guadalajara escuchándonos. Esto es el espacio de corazón, de todo un poco y sin censura. ¡Alguien me está acorralando! ¡Vámonos, vámonos mejor!

Ahí quedó tu temita, Alejandro Aguilar Cervantes, que fue de la Arrolladora. Ya es muy tarde, ay, y vaya que es muy tarde. Es la 1:52, no puedo creerlo. Y yo me estoy divirtiendo mucho. ¿Y tú? ¿Te estás divirtiendo? Vámonos.

mi gente, ¿cómo andan? ¡Feliz dominguito! Ay, ay, ay, a la gente que está de aquel lado del charco, ya es dominguito. Para ustedes son las 10 de la mañana. ¿Qué tal, eh? Y aquí tengo las 2 con 8 minutitos. Acá, en vez de charco, se va a hacer un mar con este mar, con esta lluvia que está pegando ahorita. Hoy hasta tronando. ¿Qué tal? Te voy a poner un temita. Me acaban de pedir un tema y me dicen que si lo puedo poner. ¡Claro! Aquí es de todo un poco, sin censura, sin tema tal cual. No hay, aquí lo que tú quieras. Ahora que sí, que pídala cantando. Bueno, ahorita ponemos a Pausini. Pero antes va ese temita. Así que, pues ni modo, Humberto tocará tumbarle los oídos. ¿Tumbarle qué? Que les truenen los oídos a tus vecinos. Súbele, súbele, porque ese temita tú me lo pediste. Aquí está esto que dice... Ay, amor de cabaret. Ay, qué es eso, vamos a escucharlo. Estás en Digital Láser, tu mejor opción, con tu amiga y servidora. Corazona, te dejo con el temita. Disfrútalo, Humberto. Disfrútalo. Y aquí, las que quieras te ponemos. Vámonos.

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1: Listo, ya quedó ahí el temita para Humberto. Hasta Aguascalientes se fue. Eso que nos cantaron, Amor de Cabaret de la Sonora Santanera. Bonito tema, ¿eh? Para bailarlo de cachetito. Sí que sí. Continuamos con Laura Pausini. Y esto que dice, en cambio, no. No, hombre, si estando bien de mi garganta, no sé cantar, imagínese así. ¿Qué es eso? Vámonos, pues. Estás en el espacio de corazón, de todo un poco y sin censura. Tú pídelas cantando y yo te las pongo. Las canciones. Vámonos, pues.

Y ya me habló la changa mesa, manda saluditos. Mija, qué bueno que ya dejó de trabajar. Yo sigo trabajando, pero me gusta lo que hago. Vámonos.

Vámonos a ver quién anda despierto en Facebook. Oiga, no saludo a mi gente de Facebook, ¿verdad? Pero bueno, aquí ando despierto en... Ay, donde es que esos países... Bueno, él es de Ghana. Déjenme ver si puedo decir su nombre, ¿eh? Es Oneka Abudu Moba. ¡Saludos, amigo! Lo bueno que nos sirve el traductor, pero vamos a ver quién más anda despierto por aquí, quién se está desvelando el día de hoy. Daniel Pérez Rodríguez, chilanguito el amigo, está despierto ahorita, ahí anda. Rogelio Medina también está ahí. Ay, Dios mío, se me pierde. ¿Quién más por acá? Vámonos. Alexis Acosta. A ver, amigo. Yo porque de Honduras. Ah, saluditos hasta Honduras. ¿Quién más? Vamos a ver quién anda por aquí. ¿Cómo es posible que Verónica Peña está despierta? Hermana, duérmete. Ah, no, mañana no trabaja. Ya quedamos que es domingo, ¿verdad? Con razón está despierta mi gente. Ay, ay, ay. Y nosotros casi nos vamos, ¿eh? Son las 2:22. Ay, mira. Darían Michelle Aguayo Trujillo. Una jovencita de allá de Colombia. Saluditos hasta Colombia. Ahí se encuentra también nuestra amiga. ¿Dónde estás? Yolanda Esguerra. Vámonos, ¿qué estamos poniendo? A ver. Porque me hacen reír. Sí, la verdad, no vamos a quemar gente, pero sí, de repente nos da migraña. Saluditos al doctor Armando García Olmos. Él es el director de allá de el Hospital Civil en Guadalajara. Hola, Doc. ¿Qué andas haciendo, Doc? Dice que está trabajando. Muy bien, Doc. Saluditos. Ahí está tu saludito. No te puedes quejar. Y vamos a escuchar musiquita. Mejor, ¿verdad? Y Alejandro Aguilar Cervantes de Guadalajara dice, tengo el insomnio desvelado con la zona. O duérmase, mijo, si tienes sueño. Ay, ok, vámonos a ver ya. Tuvimos por todos lados. Vamos a ver dónde andamos. En Monterrey, ahí está el buen amigo Luis. Medio. ¡Santo Dios! Hoy me van a colgar. Saluditos al buen amigo Marcos y su prieta. ¡Y no lo saludé hoy! ¡Ay, bueno! Saluditos al buen amigo Marcos Bandera Plaza y su prieta. Saluditos. Sí, es verdad. No lo saludé el día de hoy. No, ahí está tu saludito, amigo. Y si no, pídeme el programa y ahí acabo, ya sabes que ahí está grabado. Ya está tu mención. Vámonos, pues continuamos en Digital Láser, tu mejor opción. La chica rojinegra está despierta también. Ella le va al Atlas. ¡Bú! ¿Quién más? La changa. Sí. Me dice que no ha podido entrar a saludarlos. Qué desmoder hicimos el otro día, ¿verdad? Bueno, así es ella. Igual que una personita me decía, ¿me puedes poner este tema? Aquí se ponen los temas que quieras. Aquí corazón te complace. Tú pídelas, yo te las pongo. Las canciones, obviamente. Vámonos, estás en Digital Láser con tu amiga y servidora Corazona. Cuando son las 2:25. Saludos, abrazos, vecinos para la gente que está de aquel lado del charco y obviamente la que está de este lado del charco, ¿verdad? Vámonos, pues, ¿qué temita te voy a poner ahorita? Está corriendo. ¿Quién está corriendo ahorita? Sin miedo a nada. Esta canción me encanta. Mejor, vámonos, silencio, corazón. Vámonos, estás en Digital Láser, tu mejor opción.

Ahí quedó ese temita. Y, ay Dios, se me juntaron, se me gustó, juntó la chamba. Aquí te dejo ese temita que es el color de tus ojos. ¿De qué color son tus ojos? Este temita lleva dedicatoria. Vámonos pues, estás en Digital Láser, tu mejor opción. Gracias por seguir en sintonía. Ok, para oreja, porque el color de tus ojos ahí va corriendo.

Ya estamos de regreso, ya estamos en la cuenta regresiva. Ya te dejo tres temitas y me voy a descansar porque todo lo que bien empieza, bien tiene que terminar. Así de que te dejo tres temitas y me voy. Sin antes recordarte que me puedes encontrar en todas las plataformas como Corazón a Peña. Ya sabes, ahí estaré para recibir tu solicitud, tus mensajes, tus peticiones. Y te recuerdo que estoy todos los días de las 12 de la noche y hasta que el cuerpo aguante. Y ya casi mi cuerpo dice vete a descansar. Lo bueno es que mañana nos levantamos a la 1 de la tarde. Vamos a ver quién nos trae el desayuno a la cama. Hoy. ¡Vamos! Ah, ok, vamos, porque por ahí nos están pidiendo una petición. Vámonos. Te dejo ahorita con Cristian Nodal. A cantarle fuerte a todo pulmón esto que dice así, aquí y abajo. Vámonos. Así dice la canción.

Aquí te dejo dos temitas más y con esto me despido. Te dejo... A ver, ¿cómo está aquí? Este temita es para Humberto, que nos los acaba de pedir y se las vamos a poner, su temita. El temita es de Luis Miguel. Dice, fría, fría como el viento, fría como corazona. Por cierto, ya dejó de llover, Después de eso te voy a enlazar el temita de A Puro Dolor. Ay, Dios mío, hoy fue unos subidones y unos bajones. Pero bueno, me encantó el programa que te hice. Ah, caray. Bueno, te dejo dos temitas. Vengo y me despido de ti. Y agradecerte el que estés en sintonía con Corazona. Así de que, pues para Humbert, súbale, para que escuche esto que dice, fría como el viento le canta Luis Miguel. Te iba a decir que te cantara al oído, pero como que no checada. Pero te gusta tu temita, ahí está. Estás en las noches de todo un poco y sin censura con Corazona. Ya se me ha olvidado que andábamos malos de la garganta. Así que Luis Miguel, échele de su ronco pecho, amigo.

Hola, hola, buenos días. Buenas tardes, ya son para ti, a ti que estás de aquel lado del charco. Pues todo lo bueno tiene que terminar bien y mejor, así que por el día de hoy te doy las gracias a ti que estuviste en sintonía con Corazona. Y recuerda que te espero mañana en punto de las 12 de la noche, a la medianoche. Deseo que todo lo que tengas planeado o que estés planeando para hoy dominguito se te conceda, todo te salga súper mega bien y que en la noche digas, wow, hoy tuve un día súper mega bien para que empieces bien esta semanita que ya casi la tenemos aquí a un ladito, ¿verdad? Pero gracias a ti que estuviste de aquel lado del charco, tanto como de este lado del charco. Gracias. Gracias a ti, Humberto, por estos temitas que me pediste y que yo con todo gusto te los puse, claro que sí. Ya saben, aquí Corazona es materia dispuesta, ella hace su programación y al final de cuentas eres tú el que la mueve, eres tú. ¿Cómo se llama la programación? Obviamente. Tú pídelas que yo te las pongo, claro que sí, las canciones. Pues cuídense mucho, que todo les salga súper mega ultra bien y cuento contigo para el día de mañana o no, para ti que estás de aquel lado te espero en la noche. Ay, tengo mis horarios todos volteados, pero agradezco la atención. Saluditos, doctor Armando García Olmos, pues que tenga buena guardia ahí en la clínica y que no vayan muchos enfermitos, pero qué bueno que está de guardia. Saluditos a todo su equipo y a toda la gente que estuvo en sintonía, se agradece. Ya saben que Digital Láser está las 24/7, los 365 días. Nuevas programaciones tenemos, nuevos compañeros, entonces te invito a que los conozcas y vas a ver que vas a pasar un programa agradable, así como el mío, puede ser o más. Y ya vemos, estamos viendo, checando a ver qué días entramos, pero se me hace como que es muy difícil que yo entre por las mañanas porque si apenas me levanto a las 12, pero ya andamos buscando un horario que esté para que tengo sueño, perdón. Bueno, cuídense mucho, les mando muchas bendiciones, que todo les salga bien y nos estamos leyendo y escuchando. Changa, gracias por seguir todavía despierta, mija. Reina Mesa también tú, Elenita Escobedo, gracias. Ya a dormir, nenas, que ya mañana es otro día. Son las 3 de la mañana. Hoy, dice el puerquito. Vámonos pues. Esto fue De Todo Un Poco y Sin Censura con tu amiga y servidora Corazona. Vámonos.

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0: ¿qué tal? Muy buenas tardes, ya estamos en Tardes Tropicales.
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0: ¿O hacemos una churrillana mejor? 20 horas con 25 minutos y estamos a través de Radio Club 22.cl Digital Láser, tu mejor opción en México. También estamos a través de la 106.3 FM en el Valle de Casablanca, 106.7 FM en Radio Caleta Quintay. Saludamos a todos aquellos que ya están en sintonía, ¿eh? Hicimos una chorrillana mejor. Bueno, ¿qué dice usted? Más 569-3363-6604.
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Oye, vamos a jugar un ratito con la música, ¿eh? Vamos a hacer las pasadas cortitas. Empezamos tarde hoy día, ¿eh? Era las 8, yo me equivoqué, vi la hora mal. Me olvidé de cambiar la hora.

queremos enviar saludos hasta Viña del Mar, Bar Paraíso, Villa Alemana, Santiago Centro, Providencia, Puente Alto. También por ahí se ve conectado La Pintana, San Bernardo. Saludos hasta la sexta región, en Rancagua, en Machalí. Saludos hasta San Vicente.

Y ya por acá nos llega un mensaje que dice: hola, buenas tardes. ¿Alguna posibilidad de escuchar gotitas? ¿Y de qué son? Oye, a propósito de gotitas, dicen que mañana llueve, ¿eh? Vamos a ver el informe. ¿Cómo se llama el informe? Ya por acá le dicen que se suspendió la lluvia mañana por mal tiempo. Este tema dedicado para los difusores.

Hoy me olvidé de mandar un saludo muy importante, mire, soy egoísta. Saludo también ahí para don Juan, que ayer estuvo cumpliendo añitos. Ahí entonces saludamos a toda la familia, don Juan, a la señora Eva, saludos a Tati, saludos a sus hijas, a Feña, Connie y también a Isis.

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Mira por acá, dice: hola Ángel, ¿qué tal? Buenas tardes, te escribo desde Viña del Mar. ¿Tienes el tema de Amar Azul? La banda azul. La banda. La banda. Hay una flor lavanda, ¿no?

Oye, saludos para todo el staff de Radio Club 22.cl. Saludos ahí, papi. Qué buena onda, Rona. Saludos para ti, papi Rona. Hay quien me dice saludos, papi Ángel. A veces nos vienen nuevos programas en Radio Club 22.cl, así que atento, atento, atento. Atento, atento, central.

0: Ya, por aquí me llega otro mensajito. Dice, quisiera escuchar el tema Una cerveza de Ráfaga. Aquí le decimos Garrafa. Saludos desde Puente Alto, City Man. City Man.
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0: Ya por acá dice, hola Angelito, ¿cómo estás? Espero que bien. Ay, qué energía tienes. Hace mucho que no he escuchado un programa buenísimo. Ya. Estoy que te creo, dijo el chino. ¿Cómo se dice champú en chino?

peso pesado. Obvio que nunca nací como la Club 22, pero... que hay acá en Radio Club, hay unidad, humildad. Aquí todos los DJs son iguales, todos son buenísimos, aquí no hay ninguno mejor que otro, somos todos iguales. Y además que todos ya tienen sus horarios, así que lejos, Radio Club 22, por acá que me están mosqueando, y esa se nota la diferencia de Radio Club 22 con, no vamos a dar el nombre. Son pesados. Por supuesto.

¿cómo estás? Buenas tardes. Buenas tardes. ¿Algún temita de Noche de Brujas? Noche de Brujas es el 31 de noviembre, creo, ¿no? Claro. ¿Dulce o travesura? Ah.

Leo Rey. Debe ser simpático, lo conocieron ustedes, persona como es. Una persona totalmente desagradable.

Ya por acá llega otro mensaje, dice: hola, buenas tardes, excelente música, gracias por alegrarnos esta tarde. Se me trabó la lengua, no tomo más vino con pan. Por supuesto.

Leo Rey. Les cuento la anécdota que me tocó con Leo Rey, ¿no? La que es que es verdad. Yo hace muchos años atrás trabajaba en un canal. No, pero solamente salía a grabar, ¿no? Un canal de TV, de aquí de la zona local, de Casablanca.

de todo el grupo, el más simpático de verdad fue Alex Sirigo, que se acercó a mí, habló conmigo y me explicó lo que pasaba. Y me dijo, amigo, así me dijo, Alex Sirigo, así me dijo, amigo, si tú no bajas del escenario, Leo no sube. Ya, Alex, que Dios, ¿no? ¿Y qué se cree Michael Jackson de qué, verdad? Después, cuando di una entrevista a todos los medios, yo no fui a grabarlo.

Pues saludos para la caleta Quintay, saludos ahí para nuestro amigo Claudio. Orden es el apellido, ¿no? Sí, sí. Saludos también para nuestro amigo Jote. Jote 2.0. Saludos ahí para Juan Carlos Orellana.

vamos a enviar un saludo nuevamente para Feña, para Connie, para Isi, que por ahí, por lo que me contó un pajarito, prepararon una muy rica once para su mamita, así que saludos a las tres chicas más queridas.

0: Ya le vamos a repetir el saludo para nuestro amigo Juan Carlos, más conocido como Longi. Ahí en la caleta de Quintay. Saludos, compadre. Mañana voy a pasar a tomar desayuno. Claro, así me tiene preparada el desayuno.
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0: Ya, entonces repetimos el saludo para nuestro amigo Juan Carlos, más conocido como el Longi, ahí en la caleta de Quintay. Mañana pasa a tomar desayuno para que tengan lista la tetera y las tostadas.

Oye, vamos a enviarle un gran saludo a Cyber a la guagua, ¿eh? Dice, hola guagui, te amo mucho. Uy, saludos. De parte de su chanchi.

0: Y nos vamos ya con el último tema. Ya se nos viene la invitada del día de hoy desde Argentina.
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0: Se acabó el maíz.
1: 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Se acaba la lechuga. 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
0: Saludos hasta la 106.7 FM en Radio Galeta Quintay. Nunca se acaba. Saludos para la 106.3 FM en el Valle de Casablanca.
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0: Por acá dice, buena Ángel, ¿cómo estáis? Qué gusto de escucharte nuevamente, pero si yo siempre estoy. Son ustedes los que se van.
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0: Por acá dice, hola, ¿por qué me haces reír tanto? No tengo idea, si yo no soy payaso.